0: la que es muy maja dentista, es, mira, no te voy a ir a la dentadura, vengo un lunes. Y fue un hueche, tomó más medidas, preparó, me dijo, bueno, hasta pasado mañana se puede dar. Vale, de acuerdo. O salir de la puerta, llamamos a una pija de una directora que me valía ahora, y dice, tienes que pagar o arreglo de esta dentadura, como si no estrené prácticamente. Sí, son 800 euros.
1: Cuidado, un cabrón de Jalín que no me dice ni dónde. Anda para Barrancho, Eladio. ¡Qué barbaridad!
0: Bueno, sí. Yo sí le pagué 4.000 euros. Él dice, no, que mientras no esté la dentadura, ven a veces que quieres, me dice dentista. Claro, mientras no esté la dentadura, ven a veces. Es uno, me atendió siempre muy bien el dentista, siempre. Pero, o si ve una nueva directora, o una pija de esas nuevas, y al dentista tomó una medida. Preparó, me dijo, te dejo sin dentadura 2 días. Vale, de acuerdo, esperamos. Y yo salí en la puerta, pues, claro, como tenía todo pagado, nada, salí. Y dije, no, tienes que pagar 800 euros. ¿Y de qué? Sí, porque hay que poner un relleno. Vaya, por Dios, vaya relleno, ni que fuera de oro.
1: No, pero ainda que sea así, digo yo, Eladio, se tiñan que poñer ese recheo, tite esa misma boca cando empezaches a poñer os dentes que ahora. Será que ese recheo non o viron, non está como ten que ser.
0: No, que nunca tuve dentes do primer día.
1: Digo eu.
0: Sí. Fui varias veces y a dentista siempre muy bien. Vamos a arreglar, hacía un retoque, hacía otro. Bien, fui aguantando, pero el viernes fue un brundel a dentista. Dijo, no, mira, no te voy a dejar sin la dentadura. Fin de semana, beso el lunes a mañana. Fue un mochi. A mañana fue un brundel, tomó más medidas y dijo, quitó más. Dijo, bueno, hasta pasado mañana no se dio.
1: Vale, mira, Eladio, ¿tienes algún contrato firmado donde puedas mirar si este tipo de servicio se tarifa aparte o fue todo verbal?
0: No, está todo pagado. Tiene un recibo de pagar, 4.000 euros.
1: Claro, pero digo, no sé si es tu caso, pero cuando se va a o dentista, fanche un presupuesto, ¿no? Un desglose, poñeche, imagínate. Sí. Dentadura de porcelana de no sé canto, más un puente, más intervención, un desglosadiño das cosas que se van a hacer. ¿No te dieron eso?
0: No me dieron nada, más que los recibos cuando fui pagando, que podían dos veces, 2.000 cuando empecé y 2.000 cuando terminé. Dígame, cuando siempre se haga daño, ven por aquí sin pedir cita ni nada que está haciendo. Muy bien, todo bien. Fue varias veces, una vez me daba pegamento para que yo puñera, otra vez
1: claro,
0: me tocaba ali algo, nada. Y un muchacho, fue un viernes, muy atenta, dentista muy atenta. Dijo, mira, mejor para no dejarte sin dentadura, vengo el lunes, se arreglamos. Fue un sí, tomó una medida, mandó una limpieza, machacar una masilla que te mata.
1: Sí.
0: Machequen allí, 5 minutos, apretóme. Dijo, bueno, pues se dijo hasta pasado mañana. Pasado mañana se veis por ella. Vale. Cuando salí a la puerta, llamó a gilipollas que entró a la legislatura, no sé quién es, que estaba antes, era muy maja. Entró esta, tiene que pagar 800 euros. ¿De qué? ¿De rellenado? ¿Qué te van a hacer ahora? ¿Cómo me vas de rellenado? Cuidado, un cabrón que yo siento todavía, no soy capaz. ¿Por qué no consiento que nadie se aproveite de mí?
1: ¿Sabes lo que pasa, Eladio? Es que, claro, yo entiendo perfectamente tu enfado, pero al final pagaste los 800 euros. No.
0: Volví a un dentista que tenía dentadura y sino conmigo.
1: ¿Es que te dijo a dentista?
0: Quedó asombrado, porque es muy maja, dentista muy maja. Quedó. Que no sabía, no supo decirme nada. Nada de nada. Dice, no son cosas mías.
1: Hombre, no, escoita, non serán, pero alguén terache que dicir si iso estaba dentro do servicio que ti contrataches. Por lo que che digo, se non che deron un desglosado dos traballos que se che ian facer, e de repente, que non estamos falando de 80 euros, que son 800, moitos, cartos.
0: Sí. Perdón, 80 euros, perdón, 80 euros, perdona, 80 euros, 80 euros.
1: Dices 800, digo...
0: No, perdón, son 80 euros.
1: Bueno,
0: 80
1: vale,
0: euros.
1: Son 80.
0: Igual, pero dice siempre que se va a dar, ¿ves? Porque fue siempre, porque nunca te hubieras, nunca desde el primer momento.
1: Claro.
0: Pues, a veces llegaba, daba un pegamento, botaba y aguantaba unos días, bien, seguíame haciendo daño. Nada, volví a preguntarla sin pedir cita ni nada. Cuando podía, ya me metía. Muy bien, a dentista, hasta vos que digo, a directora que estaba antes, un cielo de mujer, muy maja, y marchó un poco de inglés. O sea, para hablar con ella, que a directora de antes, que era muy maja, pero resulta que está de vacaciones.
1: Vaya.
0: Entonces, estoy colgado.

0: pagar, está muy bueno. Ya voy un cabrío porque tengo muy mala hostia, ya salí disparado.
1: Bueno, pues no merece la pena que tengas una subida de tensión.
0: Porque por 80 euros no me preso, pero es que me jode mucho, con perdón de la palabra, de que me quieran cobrar ese dinero.
1: Claro, pues nada, xa facemos entón ese chamamento. Se algún dos nosos ointes estuvo alguna vez nesta situación, que nos orienten para votar chocan. Vale, Eladio.
0: Pues muy bien, gracias.
1: Veña, graciñas.
0: Te escucho toda la noche, llevo muchísimos años escuchándote, veña.
1: Muchas hasta gracias, siete, Eladio.
0: Hasta 7 de la mañana te escucho.
1: Anda,
0: vale.
1: Desperto conmigo, así vale. Me gusta.
0: Vale,
1: veña, hasta luego, guiño.
0: Adiós,
1: chao.
0: Adiós.
1: ¿Y tenemos alguna mensaje de voz, Idre? Vamos de dando paso a siguiente llamada, si quieres, cuando rematemos, ponemos. ¿Sí? Vale. Pues vamos ahora con Vicente da Coruña. Buenas noches, Vicente.
2: Buenas noches.
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2: Muy mal.
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0: de telefonista o de administrativa en esa misma empresa. Entonces yo era una rapaza multiuso, ¿sabes?
1: Para todo, claro.
0: Entonces, nada, él pensaba que yo estaba pues igual por ahí con otra persona o algo. Entonces ese día no fue una cita. A mí me pareció muy raro que después no me llamara ni nada, como estaban tan interesados.
1: Y no
0: De hecho,
1: llamó.
0: entonces digo, oye, ¿por qué no fuiste a buscarme y tal? Y dice, no, porque tú no fuiste el otro día. Digo, no, oye, pues que es que dice, no, no, pues si me estás engañando o algo por los fines de semana, si no quieres salir, pues me lo dices, porque yo no tengo que mendigar cariño de nadie.
1: Y
0: Entonces digo,
1: trabajando
0: no,
1: como un...
0: no, pues que
1: Ay,
0: es que yo
1: Dios
0: estaba
1: mío.
0: trabajando. Y no se lo creía, entonces digo, pues venga, ven tú a buscarme temprano, a las 6 de la mañana, y me llevas al trabajo todos los fines de semana. Y hasta hoy.
1: Son las 3.
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0: Modestia aparte.
1: Sí, sí, sí. Un crack. Oye, por cierto, o tema de do método Fisterra, ¿dónde pueden estar tomando pan do método Fisterra? ¿En qué puntos del mundo?
2: Pues en casi todo el planeta. 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
1: Revivieron los holandeses, o Países Bajos, sí, claro, sí, que sí. Antes.
2: Bueno, últimamente Luis, pues, estamos por la India.
1: ¿Por la India también?
2: Por la India. Sí, sí, sí.
1: Pues Juan Luis Estévez, qué panadeiro, y ten todas estas maravillas, creacións, y aparte a profesionalidad que lle da iso o mérito de ser considerado un dos grandes do pan. Panadería Germán, en Fisterra, na Rúa Real. Juan Luis, muy amable.
2: Nada, muchas gracias.
1: Que ven, que ese método Fisterra, ¿crees que yo repita?
3: No, xa teño...
1: Método Fisterra que vai por todo o mundo.
3: Hay un copión aquí na radio. Xa vou a...
1: Bueno, temos un queixo Arzullo.
0: Si recordamos o teléfono, 981-540979.
1: Perfecto, dalle aí.

0: grande, ¿eh?
1: Señor, Gurruchaga.
0: Gurruchaga y Orquesta Mondragón.
1: Compañía, si por supuesto. Lola Lola, 1983, 43 años. Ya veo moviendo cabeza ahí a Sara. Entonces quiere decir que conoce perfectamente a Orquesta Mondragón.
0: Si escuchaba sus discos, compraba sus discos,
2: sí,
0: de Orquesta Mondragón.
2: Supuesto, ¿ves? Sí.
1: Y Arcintas de Casete.
2: También.
0: Claro. Bueno, tenemos un queixazo, Arzú Olloa, que va a ir hoy para dónde.
2: Para Rianxo.
0: Bueno, a ver.
2: No, ok, yo
0: bueno,
2: vai.
0: Vai, papá, cambia cosa.
2: Hola, Fernando.
3: Buenos días.
2: Buenos días, ¿qué tal? ¿Cómo va todo?
3: Todo bien.
2: Uy, fíjate que soy escoité dos palabras a Fernando, pero da mi impresión de que sabe respuesta. ¿Sabe? Ah, entonces has escuchado tu programa, ¿no?
3: Bueno, estaba escuchando ahora el tema do pan.
2: Ah, pero no escuitaste esas pistas do queixo.
3: Non,
2: porque no te iba Fernando tan optimista, tan ben, tan seguro.
1: No, pero que Fernando, sí. Como le va o queixo igual,
0: foi escoitar, le va o queixo, pues pa diante.
2: Bueno, vouche dar tres pistas que teñen que ter unha palabra que a túa resposta e que ten que ter relación coas pistas, vale?
3: Veña.
2: Vale, a primeira é moño, a segunda é zapato e a última barra.
3: E pan.
2: Pan, os primeiros días a xente dicía pan.
4: Sí,
2: os primeiros
4: sí.
2: días que estaba este concurso. Todos xa dixemos que non ten que ver con nada de pan, non?
4: No. Se queres repito xo outra vez, se queres pensar outra, moño, zapato.
3: A ver, espera un segundo, que te escuchas un.
2: Vai buscar, vai buscar aí.
4: Ah, non é.
2: Ah, non sei que diría aí, vou probar.
0: Igual é mal IA.
2: Hola. Sí, repíteche. Moño, zapato e barra.
3: Moño, pois non sei, eh?
1: Non sabes.
0: Bueno, pois nada.
1: Bueno,
2: non pasa nada, eh? O queixo vai che para Rianxo.
0: Vai igual para Rianxo, Fernando.

0: somos.
1: No traten de entenderlo. Esto es un concurso así un poco raro, donde aquí a xente gaña sin acertar nada. Bueno, básicamente. Sí. Fernando, parabéns.
0: Veña, gracias.
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6: Sí, confirmamos, está boísimo, eh?

0: favor.
1: Hombre, yo cada vez que suena esta música se me ven arriba. Vamos con todo. Lixeiras e ben crocantes. Un petisco sensacional. Chama bola extra que puede salirte genial.
0: Qué bonito, impresionante. Qué maravilla. Qué
1: con
0: técnica,
1: voz así de
0: embaucadora,
1: ¿no ves?
0: Sí, sí.
1: ¿Es para quién van hoxe?
0: Pues será, claro.
1: Este
0: ya en cuáles
1: vacaciones antes de tiempo. Bueno. Pues van para Samuel, con número rematado en 87.
0: Muy bien, Samuel. Vale.
1: Bueno.
0: Pero no hay que pagar nada, entonces no azul este.
1: No, solo paga quien quiere ver la foto. Creo.
0: ¿Y qué caña o azul, la página azul?
1: Quedarás con un tanto, no sé. Estás ti muy...
0: Estoy interesado.
1: Vas ahora en las vacaciones, aproveita y métete ahí. ¿Quién le sacas un sobresueldo?
0: ¿Quién sacamos una pastuqui?
1: ¿Cómo sacamos? A mí no me metes en ese saco, ¿eh?
0: Y tú que después metes en un carto, por ejemplo, a tu pareja sabe que hay que meter una cuenta distinta, ¿no?
1: Depende, hay gente que fue en pareja.
0: ¡Ah, qué
1: esos
0: vídeos
1: en el fondo, canal, cabuelo, con toda la familia!
0: ¡Qué vergüenza!
1: ¡Más cartas ahí!
0: ¡Ey, hala!

0: Claro,
1: ¿cómo se llama?
0: Está aquí Diego.
1: Sí, sí, Diego. Ah, a ver si vais a ser un nombre distinto, Diego. Puedes tranquilizarte.
0: No.
1: Muy bien.
0: Íbamos no coche escoitando esta canción y decía, ay, qué canción más chula. Entonces, claro, cada vez que escoito, le vamos a momento.
1: A Diego, pues mira, sí. Para Diego.

0: Moscú, canción número 3.
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0: suficientes para que esto no suponga una carga para los gallegos.
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0: 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Xa temos rival, será Bélxica, que esta madrugada derrotou por 4-1 con claridade os Estados Unidos. Víctor López, que tal? Boas tardes.
2: 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Boas tardes, Paco.
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3: Para mí Rodrigo es el eje de este equipo, es el faro de este equipo, es un futbolista con una presencia excepcional, con una claridad para hacer circular y correr el balón y posibilitar situaciones ofensivas y un equilibrio defensivo. Es que me parece, por eso es el mejor jugador del mundo en su posición, porque hace todo eso excepcionalmente bien. Desgraciadamente, y quiero tener un recuerdo para él, pues es que detrás de él tenemos a Martín Zubimendi, que es el segundo mejor jugador del mundo también. Bueno, pues eso es lo que la suerte que tenemos los españoles, de tener una selección muy poderosa, muy potente, que cualquiera de los que está en disposición de jugar tiene un nivel altísimo. Pero Rodrigo, vamos, que alguien se atreva a cuestionarle, pues me parece, de verdad, como dije en su momento, ciertamente me quedo un poco perplejo.
2: Falaba Luis de la Fuente de esos recambios, ¿no?, que fueron tan importantes no partido de onte, xa que o gol precisamente nace nunha acción na que participan tres dos futbolistas que entraron como recambio, ¿no? 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
3: Yo llegué a decir incluso algo más, que si hace falta iría a recogerle en brazos a su casa. Y es verdad, Miquel Merino es un jugador grandioso, fantástico, excepcional, un top mundial, de los mejores del mundo en su posición también, y que a nosotros siempre nos da un grandísimo resultado, pero por lo buen futbolista que es. Y quiero poner en valor la importancia de los jugadores que salen en sustitución de sus compañeros que empiezan el partido desde el inicio, porque no solo hoy, que ha sido un partido muy importante, donde eso ha sido determinante la aportación de los futbolistas que han entrado en este segundo tiempo, sino echamos la mirada atrás en la Eurocopa, también fueron determinantes.
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0: ¡Viva San Fermín!
1: O San Fermín, ¿no? Exactamente. Pues esto fue quizá eso que fixo. Que otra vez Miquel Merino aparece por San Fermín, un navarro como él, para celebrar precisamente esta data que le inspira para hacer goles muy importantes a la selección española como de onte.
2: Bueno, significa mucho. Creo que no sé si es San Fermín o quién, pero me tiene una mano tendida. Cada vez que están las fiestas cercas y hay un partido de estos, parece ser que me da la suerte de meter un gol. Y para mí significa mucho. Son unas fiestas que representan toda mi infancia, estar con mi familia, estar con mis seres queridos. Yo soy muy navarro, muy de mi tierra y me encanta pasar cada día allí. Y bueno, el perderme estas fiestas duele, pero duele menos cuando te las pierdes por un gol y por representar a la selección en un torneo como esto. Creo que, pues bueno, desde aquí les deseo que disfruten mucho de las fiestas, que disfruten mucho esta noche por mí y nada, que viva San Fermín.
1: Chupinazo, que desde luego Miquel Merino, chupinazo de despedida para Cristiano Ronaldo en un Mundial, ¿no? En la súa despedida, pues non podía variar a súa liña de declaracións, ¿no? Nas que normalmente pues, non adita ter demasiada humildade, ¿no? Pero na que recordaba que antes da chegada de Cristiano Ronaldo, Portugal non tiña ningún título e agora ten tres.
3: Ha ganado 3 títulos por Portugal. Antes de Cristiano, Portugal no tenía ganado ningún título. Pues contento. La verdad que el mayor título que gané en la selección fue 2016, que para mí tiene la misma dimensión que un mundial, sinceramente. Por eso, repito, salgo de conciencia tranquila de mi mejor y ya está. Mañana será un nuevo día y la vida sigue.
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1: pero gañou o título. 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
4: 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Xa non continúan nos cuartos nin Canadá, nin México, nin os Estados Unidos. 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
6: España en 5 partidos creo que va de menos a más, eso es evidente. Y lo que digo que en 5 partidos o en 4 partidos no han sido todos regulares como para demostrar. Eso indica varias cosas. Uno, que el Mundial es complicado, los viajes, el calor, las canchas, el césped no es el mismo, no corre muchas veces la pelota, hay muchos aspectos que hace de que no se pueda ver ese favoritismo grande, porque al final siguen siendo favoritos. El otro día Francia con Paraguay le costó un montón, pero no solo por lo que es Paraguay, sino porque hubo muchos aspectos en el partido: el calor, el horario, la cancha que no corría, el partido que se para en el minuto 20. Por eso digo que no es un mundial normal en ese aspecto, y ninguno ha marcado una diferencia grandísima. Pero al final van a llegar esos. Y si toca la final, ojalá, yo la firmo. vamos a intentarlo. Ojalá, ellos tienen un camino todavía por hacer y no

0: O sábado 1 de agosto, 6:30 de la tarde, fronteó a Hamburgo, en la ciudad de Hamburgo, para enfrentarse o San Pauli, no estadio, Millennium Stadium. La preparación continuará en Italia, con dos encuentros importantes, xove 6 de agosto, a 8 de la tarde, ante a Fiorentina, no estadio Artemio Franchi, y o sábado 8 de agosto, con horario pendiente de confirmación, fronte o Genoa, no estadio Luigi Ferraris. 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
1: 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Foi un dos seus mellores xogadores nas últimas campañas e vai a asinar na Agrupación Deportiva Mérida.
0: Hugo Sanz, moi boas tardes.
2: Hola, ¿qué tal?
0: Hay que tocuche desear Galicia para seguir na Primeira Federación.
2: Sí, bueno, es un club que lo puso muy fácil hablando conmigo y la verdad que muy contento.
0: No sé si o Mérida vuelve a ser un proyecto de estar arriba.
2: Sí, a ver, la ambición es grande y el club está creciendo muchísimo año tras año.
0: ¿Es duro deixar Galicia, deixar Ourense Club de Fútbol?
2: Sí, es duro.
0: Sí.
2: Sí, al final porque te vas de casa, el día a día y todo, pero bueno, con muchas ganas de seguir creciendo, creo que es una decisión que tenía tomada ya desde hace tiempo y estoy contento con ella.
0: ¿Qué lección te deixó estos años, no Ourense, Hugo?
2: Pues, ¿qué te voy a decir? Pues nada, que hay que entrenar día a día como el último, que hay que aprovechar las oportunidades y saber cuándo es tu momento bueno y cuándo es tu momento malo. Creo que nos perjudicó fuera de casa este año y por desgracia descendimos. Uh-huh. Y te vas con ese sabor amargo.
0: Non houve opción de quedar máis preto, aínda que si o Mérida vai xogar contra os galegos, estades no,
2: sí,
0: no mesmo grupo.
2: Tuve varias opciones, tuve varias opciones, al final Mérida se puso en contacto conmigo el 1 de junio, yo esperé, estuve hablando con equipos que me querían, también tuve opciones de ir a Portugal, pero al final Mérida llegamos a un acuerdo, ellos hicieron un esfuerzo y yo también, todos hicimos esfuerzo, me dieron 2 años y al final muy, muy contento. Y el día a día allí, y me llamó el entrenador y eso pues, te tira mucho.
0: Confían en ti, vamos. Hugo Sanz, pois que vaya ben nesta etapa fora de Galicia e veremos tenos campos galegos esta temporada. Grazas por estar en directo conosco e sorte. 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
0: O chocolate hace eso tiene que ver todo el mundo que va a los Lidlans en estos momentos a los supermercados, que han subido exponencialmente. O sea, pues es que yo de comprar una tonelada de cacao hace 5 años me costaba unos 4.000 euros. En estos momentos está en 14.000 euros.
1: ¿Qué me dices? De 4.000 a 14.000, qué susto.
0: Sí. Entonces, ahora está baixando algo, ¿no?
1: Pero falta fai.
0: Pero os fabricantes, o que compramos es a largo plazo. Compramos para un año y medio. Entonces todavía estamos...
1: Ainda no se nota, vamos.
0: No se nota. Pero, ¿qué es lo que va a pasar? A información que nos están dando

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1: Opa, mira que escuchamos esta canción a radio durante muchísimo tiempo.
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1: curiosa.
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0: entre Argentina y Galicia. Es como un poco un homenaje a la migración, ¿no? Y que claro, también hay otra conexión, que es que La Rianxeira fue escrita y reproducida por primera vez en Buenos Aires. Entonces, me gustaba como ese diálogo entre, bueno, mi origen, el sitio donde estoy haciendo el mural, la conexión ahí un poco con Castelao también. Entonces, sí, un poco quería trasladar algún símbolo local que pudiese identificar la gente. Y a la hora de emplazarlo en el entorno, bueno, la verdad es que preparé así como un poco una presentación para que Nebel le enseñara a los vecinos, y no hubo argumentaciones en contra, y por lo que pasan, bueno, por lo que van comentando acá los vecinos que pasan, están todos a gusto, espero.
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0: Claro, que para mí también era un espectáculo de antes, pues ya te digo, este es el tercer mural que hago y el primero así tan grande. Entonces es como, estoy ahí ahora entre la frontera entre ser espectadora y hacerlo por primera vez de tamaño, ¿no? Entonces la sensación es guay.
1: Ti ves de Argentina, como acabaches ti no mundo da arte?
0: En realidad, en el mundo de arte, bueno, yo de formación soy diseñadora gráfica. Pero bueno, sí que es cierto que utilicé siempre como herramienta principal de comunicación la ilustración. En Argentina siempre trabajé en estudios y en empresas, y un poco al llegar aquí, me di con la realidad que el mundo laboral era un poco más complicado a nivel empresarial, y vamos, que ahí me lancé de freelance. Y poquito a poco fui así como cogiendo más trabajos de diseño gráfico también, hasta que bueno, ahora ya prácticamente solo me llaman por mi obra, vamos.
1: Claro, que os fíos que poden coser o deseño gráfico pois con un mural como que estamos a ver agora mesmo que estás acabando aquí en Asados, non sei se son moi evidentes ou realmente son artes tan tan diferentes que non hai
0: No,
1: comparativa.
0: son complementarias, que en realidad como son complementarias, pues a mí es algo que me ayuda a la hora, por ejemplo, yo trabajo mucho en cartelería para, bueno, fiestas tradicionales y, bueno, un montón de cosas que cubro la parte de la imagen y también de la composición, pues controlo esas herramientas más de composición, de equilibrio, de pesos, de colores. Claro, eso es, sí, como una combinación entre formación artística y de diseño.
1: Pero aquí estades traballando a nada, a 30 centímetros da parede, a
0: Sí.
1: perspectiva é que obras moi grandes.
0: Sí, yo creo que ahí la ventaja que tengo es que tengo un estilo como bastante de figuras planas y que no respetan ni la perspectiva ni la proporción real. Entonces, mal que mal, sí que me salió bastante fiel al boceto que tenía planteado, pero bueno, si algo queda un poco diferente, tampoco me preocupa, porque ya ves, juego mucho con las formas, con los planos. Pues eso es una planta que ves ahí, pero tampoco es que tenga una forma hiperrealista. Quiero decir, si sale exactamente con el boceto o no, tampoco se entera nadie.
1: ¿Cuántas horas, Agustina, de trabajo en la pared?
0: Pues vamos bastante rápido. Llegamos aquí el domingo, y la verdad que con el calorazo que hacía, solo tiramos un par de líneas de 9 a 10 de la noche. Y ahora este es el tercer día. Trabajamos, no sé, de 8 a 1:30 por ahí. Y después un par de horitas de 7 a 9 o así, que ya cae el sol. Pero justo la orientación de esta pared le da el sol todo el día. Entonces nos tocó una semana un poco calurosa.
1: A pared hay que prepararla previamente, obviamente.
0: Sí, la pared, por lo que habíamos visto en la foto, estaba un poco así sucia, básicamente. La limpiaron los chicos de la organización, Noel y tal, con una hidrolavadora, y luego la fundieron a blanco, y ahí ya vinimos, ya estaba todo listo.
1: Litros de pintura, unos cantos también.
0: Unos cuantos, sí, te puedo hacer un cálculo, 4, 4, pues sobre 30 igual,
1: Caray.
0: sí.
1: E despois terás que pasar por aquí por Asados, de cando en vez, a ver como vai a
0: Hombre,
1: cousa, a ver
0: claro.
1: se querrá tocar algo.
0: Sí, a ver, yo creo que con un día más de retoques ya lo terminamos. Y luego, claro, habrá que ir viendo, porque claro, al darle el sol todo el día, igual se va. Bueno, no creo que se vaya deteriorando mucho. Le estamos dando bastantes capas a cada color para controlar el deterioro por si acaso.
1: Agustina, muchísimas gracias por atendernos e deixamos de subir arriba outra vez. Aí aparece.
0: Venga, vuelvo a las brochas.
1: Veña, moitas
0: Un
1: grazas.
0: abrazo, chao, chao.
1: Pois nada, Antón, nos deixamos marchar a Agustina, que suba para a grúa para que remate o seu traballo na...

0: formación, pasó fame, pasó momentos al final de su vida, a pesar de escribir en xornais, a pesar de escribir artículos, de hacer traducción, tuvo una vida muy dura, sobre todo en esos momentos finales, los que, como decía antes, incluso no sabemos realmente cómo terminaron esos días. Cale es una figura que hay que reivindicar. Yo creo que hay que seguir reivindicando, hay que seguir estudiando desde diferentes perspectivas. Bueno, está muy bien que en un programa de este tipo, pues que reivindicáis a su figura y que teñades interés en falar dela.
1: Pois moitas gracias, Diego Pai, polo teu tempo e por achegarnos un buquiño máis a esta vida de película, como comentabas, de María Viñals. 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
0: Nada, gracias a vosotros.

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1: Yo creo que siempre se puede mejorar y yo creo que lo que estamos viendo aquí en un contexto diferente totalmente a la Eurocopa, en un hábitat totalmente diferente donde la exigencia no tiene nada que ver con lo que te exige una Eurocopa, esto es otro tipo de competición, pues creo que el equipo sigue creciendo. Hoy lo del partido, para mí, en mi opinión, el partido de hoy ha sido excepcional por ambas partes. Estaban enfrentándose dos de los mejores centros de campo del mundo con una idea muy parecida y que ha habido momentos futbolísticos excepcionales. Si además le das el riesgo, la duda de dilucidar el partido en los últimos minutos, pues todavía hace que sea mucho más emocionante. Yo creo que somos unos afortunados de contar con un equipo, insisto, que sabe competir de esa manera hasta el último segundo. Y con respecto a lo de los rivales, de igual manera que dije que me daba igual qué rival nos correspondería en octavos, digo, lo traslado a los cuartos. Lo importante es estar y llegar a la final. El rival que te corresponda es porque ha hecho méritos suficientes para estar en esa fase del campeonato. Y el que llegue será todavía más difícil de lo que nos hemos encontrado hasta ahora. Yo llegué a decir incluso algo más, que si hace falta iría a recogerle en brazos a su casa. Y es verdad, Mikel Merino es un jugador grandioso, fantástico, excepcional, un top mundial, de los mejores del mundo en su posición también, y que a nosotros siempre nos da un grandísimo resultado, pero por lo buen futbolista que es. Y quiero poner en valor la importancia de los jugadores que salen en sustitución de sus compañeros que empiezan el partido desde el inicio, porque no solo hoy, que ha sido un partido muy importante donde eso ha sido determinante, la aportación de los futbolistas que han entrado en este segundo tiempo, si nos echamos la mirada atrás en la Eurocopa, también fueron determinantes. Para mí Rodrigo es el eje de este equipo, es el faro de este equipo, es un futbolista con una presencia excepcional, con una claridad para hacer circular y correr el balón y posibilitar situaciones ofensivas y un equilibrio defensivo. Es que me parece, por eso es el mejor jugador del mundo en su posición, porque hace todo eso excepcionalmente bien. Desgraciadamente, y quiero tener un recuerdo para él, pues es que detrás de él tenemos a Martín Zubimendi, que es el segundo mejor jugador del mundo también. Bueno, pues eso es lo que la suerte que tenemos los españoles, de tener una selección muy poderosa, muy potente, que cualquiera de los que está en disposición de jugar tiene un nivel altísimo. Pero Rodrigo, vamos, que alguien se atreva a cuestionarle, pues me parece, de verdad, como dije en su momento, ciertamente me quedo un poco perplejo. Pues mira, para mí hoy Lamine habrá hecho uno de los partidos más importantes de su vida. Y al margen de la brillantez o no brillantez, para mí ha sido uno de los partidos que mejor le ha servido para seguir creciendo. Ha trabajado muchísimo. Esa lesión de Nuno seguramente sea producto de la exigencia que le ha marcado Lamine. No sabemos, pero normalmente cuando a alguien le pasan ese tipo de lesiones es porque estás al límite de tu poder físico. Y Lamine hoy ha hecho un trabajo espectacular. Ha sufrido por el equipo, ha defendido para el equipo. Cuando ha tenido el balón ha generado siempre muchas dudas e incertidumbres en el rival. Ha generado mucho temor. Insisto, para mí hoy es uno de los partidos más importantes en la historia de Lamine, en la su corta historia pero brillantísima historia, y lo que le queda. Y lo que le queda, digo, aquí en el Mundial, porque todavía necesitamos de Lamine que siga creciendo y siga dando este tipo de actuaciones de cara a lo que nos queda por delante. El trabajo ofensivo y defensivo es el resultado del trabajo colectivo del equipo. Y nosotros tenemos una gran solidez defensiva, pero en base a una gran, hablaba antes con Antonio, a una gran solidaridad, generosidad, esfuerzo, sacrificio. Yo corro por ti ahora y tú correrás tú por mí. Eso es una sensación de equipo impresionante. Eso nos hace a nosotros muy poderosos defensivamente, porque además, si eso le une los conceptos tácticos que ya tiene el equipo de orden, de equilibrio, de ayudas permanentes, de basculaciones, de coberturas, todo lo que quieras poner ahí y que quede más bonito el discurso, perfecto. Pero lo bonito es verdaderamente es la actitud del futbolista cuando está comprometido con una causa. Y en eso, pues este equipo demuestra también que es muy poderoso, muy fuerte.
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1: Bueno, es importante, pero bueno, uno cuando va siendo mayor empieza a valorar las cosas realmente importantes. Yo siempre he confiado en mí, siempre, bueno, había un poco de ruido, como es normal, ¿no? Porque uno siempre quiere aspirar a lo que ha visto antes, y yo tenía claro que con tranquilidad las cosas van a salir, con trabajo, y eso es lo que he hecho, es mantenerme tranquilo. Pero para mí lo más importante no es el rendimiento individual mío, para mí lo más importante es la capacidad que ha tenido esta selección de demostrar nuevamente que tenemos la intención de ganar este Mundial, ganar a los mejores rivales como Portugal, y sobre todo la madurez que ha enseñado la selección hoy. Bueno, que siempre se puede mejorar. Evidentemente que yo soy una persona, un jugador inconformista. Entiendo muchas veces cómo funciona, las críticas, intento siempre coger lo bueno de ellas y mejorar, y es siempre lo que he hecho desde que empecé mi carrera deportiva. Hoy me he encontrado muy bien a nivel físico, a nivel con balón, así que contento a seguir e intentar seguir creciendo, que creo que es la clave para ganar esto.
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2: Bueno, significa mucho. Creo que no sé si es San Fermín o quién, pero me tiene una mano tendida. Cada vez que están las fiestas cercas y hay un partido de estos, parece ser que me da la suerte de meter un gol. Y para mí significa mucho. Son unas fiestas que representan toda mi infancia, estar con mi familia, estar con mis seres queridos. Yo soy muy navarro, muy de mi tierra, y me encanta pasar cada día allí. Y bueno, el perderme estas fiestas duele, pero duele menos cuando te las pierdes por un gol y por representar a la selección en un torneo como esto. Creo que, pues bueno, desde aquí les deseo que disfruten mucho de las fiestas, que disfruten mucho de esta noche por mí, y nada, que viva San Fermín.
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3: 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Por eso, repito, salgo de conciencia tranquila de mi mejor y ya está. Mañana será un nuevo día y la vida sigue.
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0: esto es una ONG muy grande.
1: Vale.
0: Esta YMCA es das 5 más grandes de Estados Unidos. Entonces, esto implica que tiene que haber una labor social, sí o sí, tras esto. Hoy en día, o YMCA está presente en 120 países y continúa promoviendo desenvolvendo las comunidades bajo los principios de mente sa, cuerpo san, espíritu fuerte. Luego, con tema de canción. Ainda que YMCA inicialmente consideró demandar a Village People por esta canción en 1978, por el uso de su nombre sin pedir permiso, más tarde adoptó la canción como parte de su imagen debido a su popularidad mundial.
1: Es que bastante popular, sí, la canción.
0: A nivel persoeiros, que siempre destacamos a personas, voy a hablar rápidamente de personas importantes en el campismo en Estados Unidos. Está Frederick Gunn, que fundió una asociación en Connecticut, considerando los primeros campamentos de verano de Estados Unidos. Era a Gunnery Camp en 1861. Luego, Luther y Charlotte Glick crearon en 1907 Campfire Girls, que es el pionero de igualdad de género en campamentos. Y luego Juliet Gordon Low fundó en 1912 as Girls Scouts, enfocadas en el liderazgo femenino. Y bueno, yo creo que es un formato o dos campamentos que se exportó a todo el mundo.
1: Totalmente.
0: Y que también da mucho respiro a muchos países.
1: A muchos países. Ben, unha fantástica introducción. Ademais, había un montón de cosas que non sabía, sobre todo sobre esta organización, porque al final si todos coñecíamos a canción, pero non a organización.
0: E que significaba?
1: Pois, hoxe imos ir a Camp Mason, nos Estados Unidos, a 65 millas de Nova York, para ver como lle foi nos últimos 3 veráns a Mario Tizón. Mario, todo listo?
2: Todo listo.
1: Pois esto é Lambóns de Viaxe. Hoxe vamos de campamento aos Estados Unidos. Comezamos.
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0: ¿Has hecho alguna vez?
1: Sí, pero una vez perdíme, pero fui preguntando a gente y conseguí llegar.
0: Más o menos. Vale. Imagínate que no llegas después del campamento, lo que te perdiste antes de llegar.
2: Antes.
0: Vale, ¿y qué comeres? ¿Tienes que tener algún sitio favorito en Nueva York para comer cuando ides a salir o no?
1: Pues yo, por ejemplo, a mí, como sé que Nueva York es una ciudad tan grande, es como, yo concibo a Nueva York como un montón de ciudades dentro de una misma ciudad.
0: Sí.
1: Entonces a mí gustame ir a restaurantes de distintos sitios. Por ejemplo, fui a un coreano una vez, luego un buen tío a un etíope.
0: Sí.
1: Es decir, probar sitios un poco diferentes.
0: ¿Y hamburguesas no?
1: Sí, al bueno. Lado de la casa de mi tío hay un sitio de hamburguesas bastante bueno que ya nos llevó alguna vez. Sí.
0: ¿Sabes su nombre? No.
1: No, no me... No, me,
0: no te ibas a plan, no, por la hamburguesa.
1: Él estaba centrado, no que tenía que estar centrado.
0: Sí, sí, sí. Cerca de casa de Juan también está una de las pizzerías más míticas. No sé ahora cómo se,
2: sí,
0: cómo se llama, pero...
1: Joe's Pizza. Fotos,
0: Joe's Pizza. Pizza. Estaba Joe's, sí. Pizza,
2: que,
0: justo al lado
2: de su casa. Está fotos de famosos, pero famosa, famosísimos.
1: Imposible,
2: ¿eh?
1: Imposible. Hay, cada día que vas hay colas kilométricas.
2: Pues a mí encuadróme una mañana, sí, que no había ninguén. Yo no me creía las fotos que había porque son primeros espadas de Hollywood, gente ultra, sí, sí, famosa. Y, pero pizza tampoco. Yo esperaba que fuera un clavo para turistas.
1: Es muy barata.
2: O algo así.
1: Barata.
2: No es, no es cara. Sí. Tampoco es la mejor pizza que tomé en el mundo.
0: A mí tampoco me pasa como a Mario. Yo fui incapaz de comer varias veces allí en Joe's Pizza. Sí que es cierto que a veces voy cuando ya está todo pechado, que sé, claro, ya sabes, ellos trabajan mucho. Bueno, plan de Nueva York, check. ¿O quieres contar algo más de Nueva York?
1: Pues no sé, en Nueva York es una ciudad que por lo menos, sobre todo la primera vez que llegas, es muy, muy impresionante.
0: Sí.
1: Por lo menos desde mi punto de vista, porque es como que, o que el concepto que tenemos de grande se multiplica totalmente.
0: Claro, segurísimo.
1: Todo lo que para no ser grande, para él es enano.
0: Es que todo es conocido. Pero después de estar en Nueva York, hacer la típica parada que haces con Juan, vamos directamente al campamento, a Camp Mason. ¿Cómo es cambiar de gran ciudad a, entiendo por lo que vi en las fotos, que esto es realmente
1: totalmente
0: rural,
1: monte,
0: bosque,
1: rural,
0: monte?
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0: Pero normalmente ti fixeches aproximadamente
1: dúas
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0: Que tipo de actividades se fan en dúas semanas alí neste campamento?
1: Pues,
0: como se distribúen? Como explicarías a alguén como se organiza un campamento deste estilo?
1: Este campamento en concreto está dividido en catro grupos, entre idade e xénero. 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
1: Imos dar un premio a que teña habitación.

0: ¿Qué dices? Enfocar.
1: Puede ser, porque estamos justo detrás de donde está a peña, que las banderas y tal, entonces seguramente...
2: En algún momento dije, pero pasa que no sé, porque era un poco de longe, pero estaba... Pero ¿vos en qué lado del campo estabades? ¿Detrás de una portería?
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2: 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A ver si era vez vos.
0: Pues puede ser que fueran ellos, ¿eh?
1: Puede ser. Puede ser que se nos enviaron algún más que nos vira en la tele, ¿eh? Así que no en este partido, pero en algún otro, sí.
2: Porque en algún momento sí que enfocan y tal, y a mí no me estás haciendo y dices, ¡ostras! ¿Sabes?
0: No, y enfocan... Es que hay que decir que la realización es muy americana. Enfocan
2: y además cuando enfocan también sale en el videomarcador.
0: Claro,
2: ¿no?
0: Claro.
2: Entonces, no sé. Ostras, no sé si vos. O mejor sí, ¿eh?
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3: 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Bastante, nada máis.
0: Eu o partido tampouco vin... O sea, tampoco vi que la selección española sufriría tantísimo.
2: Bueno, a ver, yo vi un buen partido, ¿eh? Es decir, es verdad que Portugal, a lo mejor, en este Mundial no estuvo a un nivel que se esperaba, pero bueno, la selección de Portugal, para mí, fue el primer partido hasta ahora entre dos favoritas. No que no había una favorita clara. Porque non houve ata agora un partido, decir, para min as favoritas, estaremos de acordo, eran as seis europeas,
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1: 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Hai moita xente que se incorpora, tanto mexicanos como estadounidenses, como xente que está aquí simplemente por ver o partido, enfúndase a camiseta dun país. Entonces, claro, non é igual que cando vas a mellor ver un partido de fútbol onde un son dun equipo e outro son de outros, senón que van tirando un pouco porque antes coincida, claro. 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
0: 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Están saltando de estado.
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2: 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Quedámonos en que cando saen o videomarcador de Cristiano Ronaldo.
1: También de Silva.
2: No me digas.
1: O sea, sí. Hay un poco de todo. Sí, hay mucho apoyo, pero también hay muchos que lle Silva. Y después del partido, pues bueno, visto desde el campo, esta mítica que te recuerda que tes 40 ocasiones no marcas, de repente llegan ellos una vez. Mándate para casa.
2: Ahí está.
1: Entonces era un poco la sensación esa que había, que era como, joder, desaproveitamos bastantes, ahora van a llegar ellos una vez, incluso esa que mandó Pedro Porro casi en propia puerta. Sí. Claro, temblas, porque dices, buah, es que nos van a vacunar, vamos.
0: Antes estuve con una persona que conoce a mujer de una de Bolos 3. 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
1: A ver, nosotros sinceramente estamos tranquilos porque la directiva y todo habla con nosotros y habla con los jugadores y en todo momento dijeron que tenían la situación controlada. Entonces, si ellos te dicen eso, estás tranquilo. No piensas más allá. Que al final pueden ser ciertas, pueden ser bulos, o es que salen tantas cosas que al final no sabes ni qué hacerle caso. Entonces la directiva nos transmite tranquilidad y que tienen todo controlado. Entonces no le dimos mayor importancia.
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0: 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Seguro que vos o que queredes é que a temporada sexa máis tranquila que a do ano pasado, non, Brais?
1: Sí, la verdad es que fue una temporada bastante movidita y desde dentro fue jodida, porque sufrimos... A ver, estamos acostumbrados, que es lo que le decía yo a los chavales nuevos, que al final viene un equipo que es sufridor. El Silva siempre fue un equipo sufridor, sabemos dónde estamos, sabemos que tenemos que tirar de la grela y todo eso. No pensábamos que iba a ser así. Pero claro, te ves en la jornada 12, si no me acuerdo, con 4 puntos y empiezan los nervios. La verdad es que empieza la presión, empiezan, como digo yo, los que tenemos los huevos pelados sabemos cómo va esto y cómo va la competición. Pero los chavalitos que venían y los de tal, pues era más nervios. A la hora de jugar temblaba un poquito el pie. Y claro, al final fue una temporada muy jodida, muy jodida.
2: ¿Y cómo viviste a nivel personal, siendo capitán, o tema de las lesiones, que igual no pudieses participar todo lo que querías, asumiendo ese rol de capitán desde fuera, animando en una temporada complicada? ¿Cómo viviste a nivel particular, a nivel personal, la temporada?
1: A ver, yo, si no recuerdo, fue la primera vuelta a la que jugué entera porque me lesioné contra el Arteixo. Y fue el último partido, me lesioné contra el Arteixo. Y menos las dos primeras semanas, porque fue una recuperación bastante jodida. Las primeras dos semanas lo pasé bastante mal, aparte anímicamente de la cabeza y todo eso. Pero yo iba a todos los entrenamientos, lloviera, tronaba, iba a todos los partidos, intentaba estar con los compañeros, ayudarles, darles consejo... Y después desde las gradas, pues lo hablaba con el míster y le decía, yo voy a intentar ayudarte en todo lo posible porque al final se ve un poquito mejor, que es lo que digo yo, desde fuera se ve muy fácil. Entonces yo siempre intento apoyar, siempre tener esa unión entre el entrenador, equipo, directiva, cualquier cosa que necesitaban me lo podían preguntar, estaba 24 horas, bueno, estoy 24 horas para el equipo, todo el mundo lo sabe. Y es lo que digo yo, no hace falta ni que me consideréis capitán ni compañero de equipo, soy un amigo más y estoy para lo que necesites. Si tengo que aguantar que me cuentes tus historias con tu novia, también te las aguanto.
2: Bueno, y soy lo más importante, porque eso, ostras, al final,
1: no tengo problema.
2: Cada uno tenemos nuestros problemas y tener alguien que, ostras, soy lo más importante en un grupo de gente, ya no digo en un equipo de fútbol. ¿Y ahora cómo estás? ¿Cómo estás la lesión ahora?
1: Bien, muy bien, con muchas ganas, la verdad que no me da pasado el tiempo y con ganas de empezar. Que me están poniendo pautas y me están diciendo que me tranquilice, pero las ganas que tengo no son muy, muy grandes. Es que aparte yo nunca me lesioné, nunca en mi vida me lesioné, nunca tuve un tobillo ni nada, ni un desgarre muscular ni nada. Sí, abría la cabeza, eso sí, abría la cabeza más de una vez, pero nada, pero nada. Unas grapas y a seguir.
2: Entonces, a seguir no campo. Porque a lesión, ¿pero a lesión qué fue? ¿O ligamento o qué fue?
1: No, fue el menisco.
2: ¿O menisco?
0: Uf.
1: Ostras, sí, claro. Al principio pensaron por todas las pruebas que me hicieron, pensaron que era el menisco y el cruzado. Y al final el cruzado no rompió del todo, entonces el trauma preferido no me lo tocó. Y la historia que el menisco por eso tardó tanto fue porque me lo suturaron. Y al ser sutura, tuve que estar 2 meses sin apoyar.
0: Claro. Uf, qué liado.
1: Pues claro.
2: Okay.
1: Y después nada, yo iba a los entrenamientos igual, intentaba hacer los ejercicios en la grada, me iba allí con mi esterilla y el preparador físico que acabó hasta las narices de mí y hacer todos los ejercicios que podía dentro de la posibilidad.
0: Normal, y normal. ¿Alguna pregunta para Brais, rapaces? Alberto, Javi. Que silencio, Javi.
3: 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Por la misma banda entiendo que esas incorporaciones también están marcadas por este tema.
1: No, la directiva la verdad es que se movió muy bien, trabajó mucho en el tema del verano, tanto la directiva como el míster estuvieron ahí mano a mano. ¿Qué es lo que les decía yo también? Si tengo que echar una mano en esto y tengo que hablar con jugadores conocidos, al final en el mundo del fútbol nos conocemos todos. Entonces puedo ir como tanteando el terreno, como suelo decir yo. Entonces, nosotros ahora mismo, si no me equivoco, renovamos 10 más o menos y hicimos 11 fichajes. Entonces, la plantilla más o menos la tenemos lista. Habrá algún fichaje más, no lo dudo, porque aparte aquí en el Silva siempre estamos en movimiento. Pero bueno, que el 27 de julio empezamos y la plantilla la tenemos más o menos al completo.
0: No me queda tempo para ti, Alberto, que temos que despedir o programa e temos que dar unha volta polo Suiza-Colombia. 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

0: la yeye.
1: Bueno, a letra es realmente...
2: A letra, perdón, maravillosa. Letraza.
1: Sí,
2: espera, que está... Carga 300, que perdemos a Rosende. Está fibrilando, carga 350.
1: Era ahí, o sea, un vampiro yeye que...
2: Mar, 68 isto.
1: Sí, ah, no, 68.
2: 68, que yo creía que era un poco más tardía,
3: esto,
2: ¿eh?
3: Esto comezo a mí, lembroume... Aqueles primeiros episodios dos anos 80 daquela serie que creo que efectivamente podría ser da finais dos 60, que era a de Batman e Robin.
2: Sí, claro.
3: Drácula, yeye, entra perfectamente.
2: A mí me parece increíble.
4: Sorprendiola,
2: dice. Sorprendiola, sí, sorprendiola.
4: La moviola con sorprendiola.
2: Preciosa esta intro, este concepto. Sí, sí. Bueno, la canción que además hay que escoitar a música, teñen vos músicos, ¿eh? Que quiero decir que un canción
1: está... Las orquestaciones son muy boas.
2: Claro, por eso digo que no...
1: Pero bueno, digo por las letras y tal, la letra...
2: Esta apunta para no un recital y tal que...
1: No, apunta. Yo no duermo en ataúd ni nada de eso, veo la televisión y como queso, quiero decir, está bien... O que son las rimas, están bien.
3: Están trabajadas.
1: Bueno, esto, año 68, Drácula lleve... En fin, vampiro con melena y un Drácula lleve, maravilloso. Bueno, íbamos a ir por la, digamos, número 2, año 76, cuidado, aquí...
2: Casi 8 años después. Imos ir por ir
1: cronológicamente.
2: Tendo en conta, ¿no? Los años que pasan.
1: Y ahora íbamos a poner o un dos himnos de liberación. Sexual, quiero decir.
2: Correcto. Ano
1: 76.
2: 76, o si xa recén, morto Franco. Ainda nese periodo de... Sí, a ver, sí, que sí. Pasa.
1: Que a letra fala de que en las calles las pintadas están de moda hoy en día, verdes, negras y coloradas, pidiendo la autonomía. Quiero decir, que están...
2: Claro, están ahí, esto, que está en un momento de a ver qué pasa. 76.
1: Y aquí está lanzando el grito, un grito que a mí me gusta mucho, eso de ¡ay! El grito que lanza.
2: ¿Sí?
1: Libérate, ser sexual no es un delito, no lo calles, lanza el grito. Vale. Que un dos primeros...
4: Muy a favor.
1: ...himnos de liberación para
2: claro ser sí.
1: Gay. Todo el tema es que esto cantaba Rafael Conde, el Titi.
2: El Titi, que no se cae, se tira, decía.
1: Que esto sabe así, mira, a ver si podemos ponerlo ahí.
2: No coñeces esto, mi hermano.

0: Libérate.
1: Impresionante.
2: Libérate, libérate. Si estás vivo o no estás muerto, a darle gusto a tu cuerpo.
1: Esto, falamos de los 76.
2: A los 76.
1: Era un auténtico... Sí, señor.
2: Las primeras, bueno, que digo que la letra un poco bizarra en cuanto a que a
1: sobre todo
2: que está tal, pero que un...
3: Pero es revolucionaria, es revolucionaria. Sí, estamos hablando de 76.
2: Un dos primeros que se atreven a hacer esto.
3: Claro.
2: Es decir, a cantar esto.
1: Correcto.
2: Después
1: correcto.
2: Cantó a Ochoa, que era de País Vasco.
1: De Bilbao, sí, señor. Hombre, bueno, la Ochoa ten bueno, aquí Santiago Maiseu, que conocemos... Sí. Nos conocemos en ahí.
4: Me se cae todo el pelo para atrás.
1: Era un temazo. No, no conoces. O para otro musicalia.
3: Otro sinfónico.
1: En fin.
2: Bueno, hablando de liberación.
1: Libérate sinfónico quedaba que flipas.
2: Sí, sí.
3: Sobre
2: sí.
3: todo perro.
2: Ah. Os arranjos son un poco así como de orquesta. Así como
1: bueno, es muy paso doble, ¿no? Coño,
2: sí,
1: un poco.
2: Doble.
1: O concepto ese, las
2: de copla.
1: Folclóricas, las coplas del Corral de la Pacheca, de aquel programa de. ¿Cómo se llamaba?
2: Hubo un sketch.
5: Ahora en postigo.
2: Hubo un sketch de martes de 13, que eso es para verlo también.
1: Sí, también. Sí, hombre, sí.
3: Creo que es así, Calé.
2: Pero, bueno, en fin.
1: Venga, imos a lo.
2: Bueno, hablando de liberarse, ano 83, ahí imos a entrando en esa época de movida madrileña, de esa explosión que hubo de
1: creativa,
2: de libertad,
1: de todo.
2: Tal, hay una letra que dice, voy a tener

0: un bebé, lo vestiré de mujer, lo incrustaré en la pared, le llamaré Lucifer, sí. Le enseñaré a criticar, le enseñaré a vivir de la prostitución, le enseñaré a matar, sí, voy a ser mamá.
1: Qué bonito, ¿eh?
0: Y esto, precioso, solo así, cantaba pues un tal Pedro Almodóvar, Fabi McNamara.
1: Sí, doy
2: McNamara, exactamente.

0: era o gamberreo polo gamberreo máximo, cousa que sí. Se bota moito de menos por eu polo menos,
1: McNamara ten un programa, como está agora McNamara.
0: Como era, como está.
1: Integrista religioso.
2: ¿En serio?
1: Sí, está
2: vive.
1: O seu álbum Rock Station de 2002-2003, un dos meus discos de cabecera, gustame moitísimo.
0: No, como mudou
1: a agora sí. Está en modo intereconomía.
0: No. Mira, sí. Fíxate que Pedro
1: Moi gaga, moi gaga, notase que está non está
3: ben. Quero decir que o que está dicindo Dani é un non é dunha persoa sola, Aí isto é un movimento o de cambiar totalmente radicalmente de bando e de pensamento ideolóxico.
1: Pero no que se McNamara creo que agora pinta virse ese ou se xa.
0: Pero creo que xa levaba facendo, quero dicir, a iconografía esa xa o facía daquela, pero con
1: pero agora de modo non irónico.
0: Pode ser, non sei. De todos os xeitos, a ver, mudou moitísimo, pero lembro que o propio Pedro González, bueno, en Furgo, que ademais é o director musical de Luar dende hai moitísimo tempo, contábanos como, claro, daquela pois era un activista tamén, ten ido a aniversarios con Tino Casal, con Antonio Gala, con Mozo de Gala.
3: McNamara foi o que montou o cirio aquí no tren, no famoso tren, no da,
0: famoso
3: movida
0: tren da movida de
3: Vigo. Nunha comida que se fixo aquí no Pazo Quines de León.
0: Sí.
3: O que liou todo o rollo cun vaso que volou e case lle pega algún, foi fallo McNamara.
1: Non, Pablo McNamara era o que estaba peor de todos.
3: Sí.
1: E agora, bueno, realmente hai documentos e unha mágoa.
4: Bueno, é como... estás falando del e a mí, non sei por qué, pero veo xa na cabeza un actor que agora é, creo que, pastor evangélico, Kirk Cameron.
0: Kirk Cameron, sí.
4: Estás falando... Desde los problemas crecen y ahora creo que un pastor evangélico, bueno, en Estados Unidos.
0: En Estados Unidos hay.
4: Bueno, eso para darse de comer aparte.
0: No, ¿sabes? En Estados Unidos hay muchísimos ejemplos, sí, de este estilo de cómo mudaron o que son ahora o que eran antes. Pues es un poco sorprendente de todos los hechos.
4: O curioso es hacerse pregunta de: ¿realmente fueron siempre así? Pero estaban escondidos.
3: Facían
4: un personaxe.
1: Eu no caso de McNamara, escoitando e vendo como está, está claro que as drogas fixeron...
0: Bueno, a ver...
1: Coidábase pouco.
5: Apareceuselle, claro. Frank,
3: que fino eres. Que fino eres. Quizáis a donde se agarranca para non caer de todo.
1: Non se deitaba cedo.
3: Pero bueno, na música estadounidense hai moitos exemplos de
0: xente
3: que acaba encontrándose co señor
0: con
3: Dios.
4: Santana. Santana, viste esa Santana? Santana, cando toca, no amplificador que ten detrás, ten unha foto de Xesucristo.
0: Claro, no, pero pues, que pasamos pero... do comunismo, claro, do máis extremo do comunismo a abrazar case ao extremo catolicismo ou extrema de... Pero bueno, isto é moitísimo.
3: Sí. Bueno, que manda da movida. Temos outro exemplo de música bizarra.
0: Ano, este que imos escoitar.
3: Este por aí tamén. É a zona da movida. Isto chamábase pop cañí e despois era guarripop.
0: Guarripop, pop cañí.
3: Sí, entón, directamente un dos grandes que é Paco Clavel.
4: Por favor, no puede faltar en esta sección el gran Paco Clavel.
5: Dale, dale.
4: Que no pasan los años por él.

0: ¿En qué ano foi ela moto número 1 de 40 principales? Este tema de No me pises que llevo chanclas. As opcións son 1989, 1990, 1991. Y la gente me saluda. Adiós, Ángel. Hasta luego.
1: 89, 91, 91.
0: Les puedo decir que do seu segundo álbum. Álbum original.
1: Buah.
0: Santiago, esta es una canción que che mola. ¿De qué ano es? No, por favor, achégate.
2: Pero 89, 90, 91, me parece un poco...
0: ¿Cal desvotarías de todas estas? Digo que dos segundos.
2: 89 no es.
0: 89 no es.
2: 89 no es.
0: Vamos a decir que es correcto.
2: No es.
0: Quedanos 90, 91 y quedanos pocos segundos.
2: El 50%.
0: 90 o 91.
2: 91.
0: Sí,
1: pues venga, 91.
0: No queda más. ¡Es correcto!
1: Gracias,
0: atención,
1: nenos,
0: porque
1: gracias,
0: tenemos 58 puntos. E hay que abrir, Pini, por favor, hay que abrir ese sobre. ¿Y qué pongo ahí?
1: Sumo 5 puntos más.
0: Bueno, no estivo mal. Total, que Óscar Rosende remata con 63 puntos. No son suficientes para llegar a ese 72. Se saíse los 20 puntos. ¿Dónde estaban los 20 puntos? Pues los 20 puntos estaban no sobre... Número 1.
1: ¡Ah!
0: 63 puntos, pero un gran concurso por parte de Óscar Rosende. Un aplauso para él. Está con nos a vindeira semana. Alejandro Martínez Pini nos controis técnicos. Dani Lorenzo, Alberto Cuña, Pablo Sangiao. E nos marchamos con música en directo. Antes de nada, hay que dar un fuerte aplauso esta noche para Óscar Rosende, que sigue teniendo maravilloso. Escoitamos un tema de Josito Porto e a Factoría de Subsistencia do seu último traballo publicado hai algo máis dun ano. Este tema que nos interpretan en rigoroso directo aquí, no como que non, para pechar este programa tan especial que acabamos de vivir, xusto o programa anterior a que se cambie ahora, porque sí, o da sí, semana sí. Que ven, pero de verdade, ademais. Sí, sí, non me diga nada, Dani Lorenzo.
3: Lembraremos a semana que
0: ven. A semana que ven falamos disto. Josito Porto e a Factoría de Subsistencia interprétanos Experta.
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